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1: Camera de muy la olera.
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1: Se llama yo.
0: ¿Qué se ve aquí?
1: Yo sí me enseñó la olera, me llama Mali.
0: Ajá.
1: Ayer hay una mamá de Ganisa.
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1: My mom.
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1: Togo Angie.
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1: Olivia, me llama Angie.
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0: Oye, ¿no anda camisa?
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